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1: Buenas, buenas, buenas, buenas. Muy, pero muy buenos días. Con 7 grados, una décima de temperatura, cielo cubierto, bastante neblina. Hoy tendremos una térmica, ahora, en este momento, de 6.3. Así que vas a sentir frío. Si estás ahí, quédate con nosotros.
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1: Y te damos la bienvenida a la música con este clásico de Italia. ¿Cómo andan? Trabajando, descansando, mucha aplicación domingo a la mañana. Así que, bueno, muchas gracias a todos. Si es que nos elegís para que te hagamos compañía allí donde estés y en cualquier actividad que sea. Buen domingo. Italia.

cuarto van a ser de la mañana en este día 5 de julio, que se celebra el Día de la Independencia de Venezuela. Le mandamos un abrazo, sobre todo a todos los venezolanos y venezolanas que están viviendo aquí en la Argentina, que son un montón y siempre convivimos perfectamente con ellos y ya los hemos abrazado, por supuesto, desde este día de la tragedia impresionante, en este caso natural. Bueno, Día de la Independencia de Venezuela, mientras que en Buenos Aires se conmemora la histórica defensa de la ciudad frente a las invasiones inglesas de 1807. Y en cuanto al clima porteño, bueno, mira por la ventana si estás adentro y no tenés la obligación de salir. Hay neblina, hace frío, se pronostican más neblinas a lo largo de esta mañana, lluvias aisladas por la tarde y noche con una temperatura que va a rondar entre los 7 grados y los 12. Pasaba Paulina Rubio, Lo haré por ti.

0: Antes escuchabas a Luciano, Luciano Pereyra, Te Pido Un Favor, Alejandro Sanz, ¿desde cuándo? ¿Desde cuándo nos estás escuchando? ¿O recién te estás despertando? Viste que hay gente que tiene como el chip. Hoy por ahí no trabajan, pero me cuentan que, bueno, tienen el chip y se despiertan solos. Entonces, a lo sumo hacen un poquito de fiaca en la cama y empiezan a matear desde allí, escuchando la radio, revisando mensajitos y todo eso. Se quedan un ratito más. Así que, si ese es tu caso, bienvenido, bienvenida.
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0: en Mucha Radio, 8 de la mañana, 37 minutos. Te voy contando cómo está esta mañana en la ciudad de Buenos Aires en relación al tránsito. Viste que domingo a la mañana, lamentablemente, están los accidentes de cada domingo. Valentín Gómez y Gallo, tenés un corte parcial por operativo de bomberos y por siniestro vial en Humberto Primo y Avenida Jujuy. También tenés un corte parcial allí. Está liberado Fernández de la Cruz y Avenida Escalada, donde había habido otro accidente. Lo mismo Melián y Ramallo, había un corte parcial por siniestro vial. Ya está todo ok por ahí. Y también se normalizó Avenida Rivadavia y Ayacucho, donde había otro corte parcial por siniestro vial.
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1: 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Está cantando Enrique Iglesias en Mucha Radio. 13 minutos para las 9 de la mañana. Y llega la 94.7 Amaral con Días de Verano.

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1: 9 de la mañana, 1 minuto, temperatura 5 grados, 6 décimas. La humedad alta, ¿eh? 91%. Cielo parcialmente nublado, la máxima para hoy 9 grados. Todavía hay neblinas y hay un pronóstico de lluvias aisladas, ¿eh? Leve, nada grave.
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con vos, el piloto argentino que se despidió tempranito en la Q1 de, porque sufrió un despiste, viste, justo cuando venía bajando sus tiempos en la vuelta rápida. Qué lástima, Franquito, qué lástima. Bueno, ahí está, tras un despiste entonces en la clasificación, Colapinto quedó relegado a la 19ª posición, desde donde va a largar este domingo en un rato en el circuito de Silverstone. Este domingo Franco va a afrontar un nuevo reto, vamos por otro reto en la Fórmula 1 al salir a la pista en este histórico circuito para correr para el Gran Premio de Gran Bretaña. Lugar 19 para él y tiene que remontar desde el fondo, ¿no?

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0: Carlos Vives, 9 de la mañana, 23 minutos. Viste que también es noticia hoy que le dijo Antonella Roccuzzo a Sofi Martínez tras el gesto de Lionel Messi. A ver, para aquellos que no saben, bueno, Antonella, la mujer de Lionel Messi, y Sofi Martínez es esa periodista rubia, hermosa, que ya ha tenido entrevistas muy exitosas, digamos, con mucha repercusión en el Mundial 2022. Ella es periodista deportiva, es una genia total y tiene muy buena onda, muy buena química con todo el mundo y es buena en lo que hace. Y bueno, empezaron a circular rumores que Antonella Roccuzzo por celos, que había una relación que no estaba blanqueada con Messi y ella, todo mentira, falso, de toda falsedad. Y bueno, Sofi Martínez recibió hace horas un mensaje privado de Antonella para decirle que ella nunca le había dado importancia a todos estos rumores, que trabajara tranquila y que con ella estaba todo bien. Así que chicos, todo es mentido.
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martes, la oreja con 20 de enero. Y viene Coti con una canción que se llama 50 horas. Por ahora, te amo, que se iba. 9 de la mañana, 32 minutos. Lluvias al final del día, lo que se viene. En principio, máxima hoy de 9 grados. Feliz domingo. Arriba, arriba, domingo. Bienvenido, bienvenida.

0: Juan Manuel Wentz, te cuento que en Avenida Corrientes y Avenida Callao hay un corte parcial por un siniestro vial, así que sigue cortado por allí. Tenés también, te hago la actualización de lo que sucedió por otro siniestro en Hidalgo y Avenida Díaz Vélez. Corte total ahora, está todo cortado, esto es más o menos Caballito.
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0: Cantando un poquito el ritmo en esta mañana de domingo fría, hay que moverse, ¿viste? Aunque estés un poquito sentado, ya el tema de mover un poquito los piecitos al ritmo de la música, hombritos, algo bueno, algo vamos haciendo, chicos. Si no, hay mucha gente que dice, no quiero salir de la cama, me desperté como siempre, hoy no trabajo, me dicen por acá. Por ejemplo, me voy a tomar un té con limón, tostadas y me vuelvo a la cama, total... No tengo ninguna obligación hoy, pero por el frío, no es que se va a dormir, va a escuchar la radio con su tecito a la cama. Y lo bien que hace si no tenés ninguna obligación. Un beso grande para toda la gente que nos está escuchando también desde el Sanatorio Clínicas, desde el Clínicas. Hay mucha gente con pacientes, profesionales y demás que están escuchando la radio. Así que a todos lo mejor en este día domingo, Te cuento en relación al tránsito. General Paz, kilómetro 12.5, altura salida Nazarre, mano al Río de la Plata, calzada reducida. Tenés por un choque, así que precaución por ahí. Y autopista Riccieri y Jorge Newbery, tránsito sin demoras en ambos sentidos de circulación. Lo que sí, hay visibilidad reducida por bancos de niebla. Autopista Ezeiza a Cañuelas, tránsito normal. Y de demoras, circula con máxima precaución. Se va Elvis Crespo de Mucha Radio. Un clásico que se llama Suavemente.
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1: Mucha Radio que está con vos a las 10 de la mañana con 6 grados de temperatura en la ciudad de Buenos Aires. Alta humedad, 91%, cielo parcialmente nublado. Máxima para hoy, solamente tengo 9 grados, Lluvias aisladas para la tarde, noche es lo que se pronostica.
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1: Y vamos a empezar con este clásico del tranqui. Después vamos levantando dentro de un ratito. Por ahora, Alejandro Sanz viene. Oh, corazón partido.

0: mucho frío. Todavía hay bancos de niebla, ¿viste? A pesar que ya estamos a mediados de esta mañana. 13 minutos pasaron de las 10. Nati Oreiro, que sorprendió ayer, antes de ayer, fue que sorprendió a sus seguidores con una imagen de archivo que la muestra tal como era 3 décadas atrás, ¿eh? La actriz uruguaya, que es más argentina que muchos de nosotros, que publicó en sus redes, por ahí la viste, una foto que es de 1996 y una sola línea que indicaba el año. La imagen circuló rápidamente y despertó así como una oleada de reacciones entre quienes la siguen desde sus inicios y quienes la descubrieron mucho después. Aparece con una remera roja de manga corta, minifalda roja con estampado con flores, pelo largo tenía, oscuro, castaño, lacio, con flequillo, labios rojos, mira a cámara con una pose de 3/4 y una sonrisa contenida. 19 años tenía.
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0: Te voy a contar enseguida noticias sobre Eros y Maná, ¿eh? Atenti. Ricardo Arjona viene. ¿Cuándo?
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que vuelve a la Argentina con una historia importante World Tour, con su gira, y va a estar presente en la ciudad de Buenos Aires. Nuevamente está en el Movistar Arena el 28 de noviembre. Atentos. Atentos porque vamos a hacer concursos seguramente para acercarte invitaciones, para que algunos oyentes de Mucha puedan ir a verlo en vivo.

0: Ahí estás escuchando novedades que también, viste, te sorprenden en la programación de mucha radio cada tanto. Porque a Alejandro Lerner, viste que como que volvió a sus raíces, está como mucho más rockerito, sacó disco nuevo y esta es una de las canciones. Tiene algunos invitados que cada tanto también los compartimos con vos. Pero en este caso, la nueva canción que se llama de Alejandro Lerner, Déjame Volver. 22 minutos faltan para las 11 de la mañana. Te cuento que Maná regresa hoy domingo a la cancha del Estadio Ciudad de México, conocido como Azteca, para protagonizar el espectáculo de medio tiempo del último partido del Mundial de Fútbol que se va a disputar en México, en el que la selección local se va a enfrentar a Inglaterra por los octavos de final del torneo.
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0: Y ahí los tenemos a los Maná, que vuelven a ese colosal recinto que te contaba después de su presentación, porque ya estuvieron ahí ante más de 1.100 millones de telespectadores, un montón, durante la ceremonia inaugural. Para ellos fue un día sumamente importante, ahí en la Copa del Mundo, el 11 de junio, donde interpretó el clásico Oye, mi amor. Vuelven a la Argentina el 10 de diciembre en River, van a estar atentos.

0: los tantos clásicos de Maná que seguramente van a sonar también en diciembre cuando se presente aquí en Buenos Aires, en la Argentina, y donde seguramente desde mucha radio vamos a hacer concurso para acercarte, invitaciones también para ir a verlos a los Maná. Sí, en cuanto al tránsito, te cuento que Avenida Pueyrredón, entre Juncal y Beruti, hay un corte parcial, sentido sur, en este caso por obras, y también tenés Avenida Lugones, salida a Udaondo y enlace a Cantilo, cerrados al tránsito también por obras. Lo que se liberó es Humberto Primo y Avenida Jujuy. Allí tenías un corte parcial por siniestro vial. Por ahora, todo ok por allí.
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0: 9 minutos para las 11 de la mañana. Che, quiero agradecer a las chicas de Decisiones, el fans club de Chayanne, que nos mandaron unas riquísimas y hermosas masitas bien chayanescas, con las fotos. No, es impresionante el trabajo artesanal que hicieron, bañadas en chocolate con todas las caritas de Chayanne. Impresionante. Dice desde Decisiones Fans Club: queremos homenajear el cumpleaños de nuestro querido Chayanne. Junto a mucha radio celebramos con su música. Sumate a este festejo lleno de música, recuerdos y mucho cariño. Chayanne, feliz cumple. Le decimos, ya fue el cumpleaños, a fines el 28, ¿no?, de junio. Así que nos llegó regalito a las chicas, reconocimiento para él, pero lo comparten con todas nosotras. Así que un beso grande, chicas. Hacen un trabajo impresionante ustedes, son lo más. Chayanne, si nos quedara poco tiempo.
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0: Y ahí vamos a ir cerrando esta hora. Faltan 8 para las 11.

tenemos uno de sus clásicos. Marcela Morelo en la 94.7 en Mucha Radio. Con esta que te la sabes, movete ahora un cachito, dale que hace frío.

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1: Mucha radio que llega con vos con una temperatura de 7 grados, 8 décimas y humedad del 88%. El cielo continúa cubierto y así vamos a estar durante todo el domingo. Máxima para hoy, solo 9 grados.
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1: Y empezamos con él. ¿Sabés quién hizo la versión cumbiera de Suave? Ahora me acabo de acordar, mirá. Abel Pintos. No. Está increíble Abel, reversionando clásicos. Por ahí vamos a escuchar el original. El clásico de Luis Miguel en Mucha Radio para abrir esta hora. Cuando pasaron 3 minutos de las 11 de la mañana, te acompañamos hasta las 14. Ahora Luismi, cuando calienta el sol.

Patricia Sosa sonando con este clásico en la mañana del fin de aquí, hoy domingo, 16 minutos pasaron de las 11 de la mañana. ¡Qué clásico! ¡Subímelo! Ahí está mi compañera en los controles, Aileen Marcolín, Patricia Sosa, Aprender a Volar. Tras la largada estaba viendo que Franco Colapinto al final se ubicó en el

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0: día que llevó estar lejos de casa durante los casi 3 años que duró su gira en ese momento, y el duelo que envolvió a la familia tras la muerte de su papá hizo que los hermanos, que estás escuchando ahora en mucha radio, son los Jesse and Joy, hicieran de la música lo que es para cualquiera de nosotros también, ¿no? En cualquier momento de nuestras vidas, cuando la pasamos bien y cuando no la pasamos tan bien, con alegría, con felicidad y también con estas pérdidas, con momentos de bajón, de alguna angustia. Bueno, para ellos la música fue un refugio y vertieron ahí todas sus emociones en nuevas canciones. En ese momento sacaron como primer corte de un nuevo disco que estaban sacando allí por el 2015, esta canción que es prueba del remolino de sentimientos que enfrentó el dúo pop en ese momento, dúo pop mexicano. Se llama Ecos de Amor.
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0: Y de Ecos de Amor nos vamos a recibir una de las novedades que tenemos también para vos, Luciano. Ya no quisiera olvidarte.

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Llega sordomuda Shakira. Hay duelos que nadie quiere perderse en el Mundial 2026. Y aquellos que están protagonizados por la selección argentina siempre, digamos la verdad, siempre son únicos. Nos hacemos notar en todo el mundo. No sé si es por nuestra pasión futbolera argentina, no sé por qué, pero somos únicos. Y debe ser por eso que Shakira y sus hijos, Milán y Sasha, dijeron presente en el encuentro entre los dirigidos por Scaloni y Cabo Verde. ¿Los viste? Con lentes blancos, muy sonriente. Allí estaban las cámaras captando a Shakira, a la colombiana junto a sus pequeños. Y se pudo ver que uno de ellos llevaba puesta la camiseta del albiceleste, dejando en claro para quién estaban hinchando ese día, ¿eh? Así que, bueno, ahí acompañamos esta data, este recuerdo, cuando escuchamos a Shakira en mucha radio con Ciega Sordomuda. Y le damos la bienvenida. Faltan 22 minutos para que lleguemos juntos al mediodía, ¿eh? Este mediodía gris de domingo, que musicalizamos ahora desde mucha con Paulina Rubio diciendo: yo no soy esa mujer.

0: mujer, entonces, Paulina Rubio, para contarte un poco cómo anda el tránsito en la ciudad de Buenos Aires. Mira, Hidalgo y Avenida Díaz Vélez sigue todo cortado, porque allí hubo un siniestro vial bastante fuerte, hubo alcoholemia en el medio y demás. Así que tenés todo cortado, reitero, en Hidalgo y Avenida Díaz Vélez. Avenida Pueyrredón entre Juncal y Beruti tenés un corte parcial, sentido sur. Avenida Luones, salida a Udaonde y enlace a Cantilo, cerrados al tránsito, en este caso por obras. Y tenés un corte parcial por operativo de bomberos, esto es reciente, en Avenida Directorio y Miró. Reitero, Avenida Directorio y Miró, corte parcial por operativo de bomberos. Y vamos a ver cómo anda Autopista Riccieri. Autopista Riccieri y Jorge Newbery, tránsito normal, todo ok, en ambos sentidos. Autopista de Ezeiza a Cañuelas, tránsito intenso en sentido a Cañuelas. Hacia Ezeiza, tránsito normal y visibilidad óptima ahora en todas las trazas.
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Y ahí estamos con Abel. Llega el gran Abel Pintos, nuestro amado Abel. Qué querido que es este pibe, ¿no? 2016 fue el año que sacó esta canción que corresponde a 11, este nuevo disco. ¿Cómo te extraño?

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1: Mucha Radio que llega junto a vos al mediodía de este día domingo gris. Bueno, mal clima, le dicen algunos, porque no les gusta el frío. Precipitaciones aisladas para esta tarde y noche. Así que este es el pronóstico para hoy. Temperatura 9.5.
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1: ¿A qué hora llega la lluvia, Claudia? Me preguntan, y qué sé yo, hay probabilidades. Dicen tarde, noche. Acá dicen desde las 14 hasta las 20. Son igualmente probabilidades de lluvia débil, aislada. Por ahí donde llueve acá, donde estás vos no, y así. Nosotros le ponemos música con Cristian ahora, Azul.

0: viendo cómo va la Fórmula 1 en suelo inglés. Después de 35 vueltas, Franco Colapinto se ubica en el lugar número 11 ahora. Bien, en el Gran Premio de Gran Bretaña. El piloto argentino estamos siguiendo, que disputa su novena carrera de este año con Alpine. Así que vamos a ver cómo sigue esto. Lo que estamos escuchando, Ella Baila Sola, en mucha radio. Lo echamos a suertes, ahí lo cantan. Lo echamos a suertes. 12 minutos pasaron de las 12 del mediodía. Te recuerdo los días de fútbol que se vienen. Bueno, ayer tuvimos partidazos, dos. Marruecos-Canadá, Francia-Paraguay, quedó Francia, quedó Marruecos. Y hoy domingo a las 5 tenemos Brasil-Noruega y a las 9 de la noche de hoy domingo México-Inglaterra. El lunes va a arrancar con España-Portugal a las 16, a las 21 horas Estados Unidos-Bélgica y llegamos al martes con nuestra selección argentina querida con Egipto, juega a las 13 horas y a las 5 luego va a venir Colombia Suiza. Vamos a ver qué pasa. Chicos, se viene fin de semana largo, la próxima semana, así que va a ser cortita. Jueves, acordate, feriado, y se hace el puente, así que te queda jueves, viernes, sábado, domingo.
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0: 13 minutos de las 12 del mediodía. Temperatura 8.5, máxima para hoy solamente 11 grados vas a tener aquí en la ciudad de Buenos Aires y alrededores. Vamos con un clásico del colombiano Juanes, suena Adiós le pido.

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Ven que ya les agradeció hoy el regalito. Ay, pero mira quién está llegando. Lo que nos faltaba con este baladón en este domingo gris. Primer fin de julio, chicos. Y se viene el próximo fin de semana largo, donde a pesar del feriado vamos a estar, por supuesto, como siempre, acompañándote con todos los clásicos en español desde la 94.7. Franco de Vita, ahora solo importas tú.

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0: Chicos, sumó puntos tras arrancar en el fondo Franquito Colapinto. Hizo un carrerón, la verdad. Terminó noveno en el Gran Premio de Gran Bretaña. Así que, bueno, con lo mejor, vamos. Porque él se frustra, ¿viste? El piloto argentino que disputó su novena carrera de este año 2026 y se metió entre los 10 mejores de la carrera. Es muy duro con él cuando no le van las cosas, cuando, viste, no salen como quiere, como quisiera, como desearía. Así que, bien, hoy un abrazo para Franquito Colapinto. Un osito de peluche de Taiwán, lo que se va con los auténticos decadentes en Mucha Radio.
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0: está por llegar, dice Diego Torres en La Vida es un Vals, que es lo que estamos escuchando en mucha radio. Sí, te cuento que había visibilidad reducida en el kilómetro 29.5 en ambos sentidos de circulación por foco ígneo fuera de autopista, allí en la autopista Buenos Aires-La Plata. Bueno, por ahora todo bien, ¿eh? Visibilidad óptima ahora en ambos sentidos de circulación y sin demoras. Importante, por si tenés que trasladarte ahora o dentro de un ratito. Y la autovía 2 y ruta 11 sin demoras en ambos sentidos.
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0: 13 horas. Acordate que te estamos haciendo compañía en la mañana del finde con todo el equipo de Mucha Radio. Tenemos a Aileen en los controles hoy. Todo el fin de semana aguantando los trapos. Muy bien, la compañerita hermosa. Como siempre, viene cansada de trabajar, chicos. Trabajó toda la noche y se con la mejor onda. Carolina, se van todos descansando, que vuelve el próximo finde. Y ahí tenés a Alejandro Sanz diciendo quisiera ser en este clásico. Nosotros te acompañamos hasta las 14 horas con todos los clásicos en español. Alguna que otra novedad. Y hay también clásicos que están versionados por artistas más jóvenes, lo cual es muy bueno. Chicos, nos integramos distintas generaciones escuchando esos clásicos, esas canciones que nos conocemos todos en algún momento de ese tema que viste que tarareás, que te movés, que lo compartís en familia. Bueno, ahí lo estamos compartiendo también con los más chicos, los más jóvenes, que muchas veces, bueno, los conocen por primera vez y dentro de unos días ya lo tararean igual que vos. Así que es muy bueno que artistas nuevos se sumen a reversionar clásicos de siempre. Se va Alejandro Sanz de Mucha Radio, 94.7.
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1: Enseguida te cuento cómo va a venir el clima en la semana. Temperatura ahora en la ciudad 10 grados, humedad 80%, el cielo que está cubierto. Visibilidad ahora óptima, 10 kilómetros.
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1: Las lluvias aisladas ahora dicen que es apenas una lluvia débil a partir de las 14, 15 horas, pero mejora para las 20 horas en adelante, así que tranqui, bailar pegados.
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0: Así se llama este clásico de Santana. Junto a Maná lo estás escuchando en mucha radio. Corazón Espinado. Chicos, si hablamos del Mundial 2026, viene con triunfos de Marruecos y de Francia, que arrancaron los octavos de final. Y se vienen grandes encuentros, ¿eh? Un domingo de superación, porque Brasil sale a la cancha y México-Inglaterra, que se cruzan en el Azteca, la fase decisiva de la Copa del Mundo, que entra en calor con dos cruces de alto voltaje, ¿no? Vamos a ver qué pasa. Brasil, por un lado, que va a intentar ratificar su candidatura frente a la ambiciosa Noruega, mientras que México va a poner a prueba su fortaleza como local ante una Inglaterra que sueña con volver a la gloria. Así que veremos, está allí todo con final abierto, pero se cerrará hoy domingo. Chicos, 14 minutos pasaron de las 13, los acompañamos en la mañana del finde hasta las 14 horas, como todos los fines de semana, en la 94.7, de 8 a 14. Se va Santana, Maná, Corazón Espinado.
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sana el Mucha Radio. Estaba viendo la ola de calor impresionante que continúa ya hace varios días en Europa. Tenemos oyentes que nos mandan fotos desde España, sobre todo los que nos escuchan a través de la app, y eso, les mandamos un abrazo, que no saben ya cómo mantenerse un poco refrigerados, vamos a llamarle así. Y nosotros por aquí con un frío polar en este inicio de julio 2026. Una semana marcada por temperaturas extremas y registros históricos, no solamente en Buenos Aires, sino en distintas provincias. Y la buena noticia es que el frío, si bien estamos en invierno, va a seguir el frío, pero parecería ser que empieza a perder intensidad progresivamente durante los próximos días. Va a seguir la masa de aire de origen antártico que impulsó la ola polar, pero comenzará a retirarse y bueno, tendremos frío un poquito más normal para esta época del año. Se viene Amaral, te necesito.

0: Hay un corte parcial por operativo de bomberos de temprano, todavía no se normalizó allí en Avenida Directorio y Miró. Tenés un corte total sentido provincia por un siniestro vial en Avenida Eva Perón y Fernández. Y tenés en la General Paz, altura Balbín, un corte parcial sentido Río de la Plata por otro siniestro. Morón y Terrada también, corte parcial por otro accidente. Y lo que sí está ok, la buena noticia, Autovía 2 y Ruta 11. El tránsito se encuentra sin demoras en ambos sentidos de circulación. Y en Autopista Buenos Aires-La Plata igual, todo ok por allí. El tránsito se encuentra sin demoras, confirmamos. 20 minutos para las 2 de la tarde, casi que nos estamos despidiendo.
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1: Ahí se iba Fuego en el Fuego de los Ramazzotti, pero en este caso la versión con Lali también, ¿eh? Y mirá que llega el rey casi en nuestra despedida. Te quedás a partir de las 2 de la tarde hasta las 20 con mi compañeraza Tiki Barral. En los controles se viene Cholo Gómez. Y hasta las 20 van a ser junto a ustedes la tarde de Mucha Radio. Por ahora, Luis Miguel, Amor, Amor, Amor.

Que sí, que nos tenemos que ir con Natalia Oreiro. Aprovechamos y nos vamos. Pero antes te recuerdo que la que pasó fue la semana Valeria Lynch y tuvimos concurso express por entradas. Ustedes, los oyentes, tenían que contar la historia más mentirosa que hayan tenido y hubo historias ganadoras que permitieron que la vayan a ver a Valeria en vivo. Y ahora se van a venir nuevos concursos en Mucha Radio, así que siempre atentos, atentas, también a las redes, porque algunos concursos los hacemos por las redes. Buena semana para todos, que va a ser cortita para muchos por el feriado del Día de la Independencia, el jueves, puente, después el viernes, sábado y domingo, pegan algunos 4 días seguiditos. Nosotros estaremos aquí como siempre de 8 a 14 para hacer la mañana del finde. Un beso grande para todos y saludamos al equipo. Ahí se va Nati Oreiro, claro que sí, viene Carlos Vives en la despedida. Te cuento que estuvo en edición Maxi Maquieira, coordinación Camila Galván, dirección general Gisela Marciota, mi compañerita ahí aguantando los trapos todo el fin de semana, Ailín Marcolín, Carolina Cervantes se viene el próximo fin de semana. Mi nombre es Claudia, beso con ruido para vos. ¡Mua!

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1: Las 2 de la tarde en punto. Hola, hola, hola, ¿cómo les va? Bienvenidos a la segunda parte del fin de En Mucha, Radio 94.7. Están todos preparados y preparadas para disfrutar del cierre del fin de semana con un montón de clásicos en español. Bueno, quédate con nosotros y haceme saber que estás del otro lado.
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1: Cholo Gomis está en los controles, 9 grados 8 décimas es la temperatura en la ciudad de Buenos Aires. Hay una lloviznita, pero agradable, por el momento es así. Y ahora suena Sergio Denis.

Pero qué manera de comenzar, por favor, escuchando a Juanes con Gotas de Agua Dulce. Si esto te gustó cuando pasaron solamente 6 minutos de las 2 de la tarde, yo te digo, no te despegues. Es un planazo quedarte en el fin de mucha radio porque hay una canción más linda que la otra. Y vos también podés hacer tus pedidos, por supuesto. Si le querés dedicar algún tema a alguien, lo podés hacer, como siempre, a través de nuestro WhatsApp, que es el 11-71-55-0-94-7. Quiero que me cuentes quién sos, desde dónde nos estás escuchando, cómo estás transitando este primer domingo del mes de julio. Y yo tengo para regalarte más y más canciones. Suena Thalía con un clasicazo, María, la del barrio, en la 94.7.

Pedro Sanz cantando La Tortura. 14 minutos pasan de las 2 de la tarde. ¿En qué andarán todos ustedes? ¿Todavía almorzando en familia? Hoy el día está como para estar dentro de casa y, por supuesto, escuchando todo el día la 94.7. Hay un montón de gente del otro lado, ya lo estoy viendo a través de nuestro WhatsApp. En un ratito voy a empezar a saludar a todos los que están diciendo presente en estos momentos. Pero mira quién pide pista. Carlos Baute nos dice, ¿quién te quiere como yo en Mucha Radio?

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Volver a intentar, volver a empezar. Qué hermoso mensaje nos deja Alejandro Lerner en esta canción, ¿no? Hablando de la resiliencia también y de enfrentar también nuevas oportunidades, ¿por qué no? Bueno, gracias a toda la gente que se está comunicando con nosotros. Ya veo que está Silvina del otro lado, escuchándonos desde Flores, y me cuenta que está lloviznando de a ratos, un poquito más fuerte, pero no para diluvio. No, no, por ahora no. En un ratito vamos a repasar qué es lo que indica el Servicio Meteorológico Nacional para las próximas horas y también para los primeros días de la próxima semana. Hay gente contenta porque son los Juanes, como Estela, por ejemplo, que nos lo hizo saber a través de nuestro WhatsApp. Ahora suena Sandra Mianovich.

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0: La bomba nos canta Ricky Martin y le pone ritmo a este primer domingo de julio del 2026. Hoy un día con llovizna en la ciudad de Buenos Aires, 9 grados 6 décimas de la temperatura actual, y atención porque la visibilidad está reducida a 8 kilómetros. Si estás manejando, vas escuchando en tu auto mucha radio 94.7, bueno, ahí tranquilidad, conduciendo despacito, así llegas a destino. Va a seguir lloviendo durante toda la jornada, así lo indica el Servicio Meteorológico Nacional. Y mañana lunes se espera una jornada fría con 4 grados de mínima, 12 de máxima, presencia de neblina durante la mañana, pero por la tarde va a salir el sol. Sin duda, la jornada más fría de la próxima semana va a ser el martes, cuando la mínima sea de tan solo 3 grados y la máxima alcance los 16.
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0: Como tú, nos canta Luciano Pereyra. Estamos todos bailando a las 2 de la tarde, 52 minutos. Y recién terminaste de comer, bueno, despacito, despacito, que no queremos que te caiga mal la comida. Bueno, estamos empezando un nuevo mes y se vienen dos estrenos de cine que seguro te van a gustar. Se viene una nueva versión de la familia Ingalls y yo sé que acá se empiezan a activar los recuerdos. ¿Vos te acordás que es una serie que se emitió durante los 70 y los 80 en todo el mundo con esta historia familiar tan, tan particular? Creada por Michael Landon, ahora vuelve al cine con una nueva versión. Se va a estrenar el 9 de julio y también otra de las películas que vuelve, pero en lo que sería una precuela, es Él. Es la precuela de Legalmente Rubia. Yo sé que muchísima gente le encantó Legalmente Rubia, así que van a estar esperando también este estreno. ¿Te dije cine? No. Mirá, la familia Ingalls se estrena el 9 de julio por Netflix. Ahí la vas a poder ver, en esa plataforma. Así que tenelo en cuenta que julio se viene con todo.
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1: Las 3 de la tarde, un minuto y empezamos a transitar una nueva hora. Métete ya en nuestro Instagram, @mucharadio, que hay un montón de información de tus artistas favoritos. Y en un ratito seguramente vamos a jugar con uno de ellos para armar el ranking como lo hacemos cada fin de semana. Estamos juntos hasta las 8.
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1: Y a las 3 de la tarde, un minuto, mirá quién abre esta nueva hora. Es el queridísimo Diego Torres. Subí el volumen de la radio que cantamos todos junto a él. Este tema que se llama Alba.

Aquí te espero, nos canta Abel Pintos a las 3 de la tarde, 8 minutos. Mira, por acá me escribe Maribel y dice: en mi familia somos fans de la familia Ingal. Me sé todos los capítulos, gran ejemplo de familia. Bueno, vas a estar muy contenta seguramente con lo que comentábamos hace un ratito de la llegada de esta serie, una nueva versión por lo pronto, a Netflix. Estamos en el 11-71-55-0-94-7. Tengo un montón de cosas para contarte. Vos te vas a quedar con nosotros hasta las 8 de la noche comunicándote y, por supuesto, disfrutando de todas las canciones que en esta nueva hora van a sonar. Nos ponemos románticos porque Reik nos dice "Creo en ti" en la radio de todos los clásicos en español.

Alex Ubago, ¿qué pides tú? Sonando a las 3 y cuarto de la tarde. Y te lo anticipé, está disponible ya el juego en @mucharadio. Ese es nuestro Instagram. Hoy vamos a jugar con César Banana Pueyrredón. Tenés que armar el ranking y ayudarnos a completar el top 3 de canciones de este gran, gran artista. En el puesto número 1 está Cuando amas a alguien. En el puesto número 2 está No quiero ser más tu amigo. ¿Qué tema tiene que estar en el puesto número 3? Entra ya a @mucharadio en Instagram y empezás a escribir en los comentarios cuál es esa canción que no puede faltar del gran César Banana Pueyrredón. De Alex Ubago, vamos a Axel, que nos dice Celebra la Vida.

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Andar conmigo, dice Julieta Venegas, cuando faltan 5 minutos para las 3:30 de la tarde. Estamos viviendo el Mundial 2026 ya en instancias que te digo, más de uno se pone muy nervioso. Yo me incluyo, por supuesto. Sufrí tanto con el partido de Argentina y voy siguiendo lo que puedo, ¿no? Porque, claro, son instancias decisivas. Bueno, a las 5 de la tarde se viene un partidazo. Brasil y Noruega que están buscando el pase a los cuartos de final. Y ya a las 9 de la noche, México también va a buscar dar un batacazo como local frente a Inglaterra para también pasar a cuartos de final. Yo te lo voy a ir contando todo aquí en el fin de Mucha Radio 94.7.

minutos, todos bailando junto a Carlos Vives con este temazo que se llama Volví a Nacer. Me encanta cuando surge alguna noticia que tiene que ver con el libro Guinness de los récords. Y esta información tiene que ver con un loro que tiene 32 años y se convirtió en el loro más viejo del mundo. Se llama Spoodles, es una mascota que vive con una familia de Carolina del Sur. Y tiene 32 años y 86 días. Claro, se van contando hasta los días porque la dueña no lo puede creer. Dice, yo siempre hago chistes diciendo que no se muere. Yo le doy de comer, por supuesto, y todo. Pero efectivamente va contando cada día que pasa. Lo tiene desde los 3 años, cuando su mamá se lo regaló en el año 1997. Vos sabés que los loros suelen vivir entre 15 y 20 años. Bueno, él ya lleva 32 años y sigue contando. Es un loro muy parlanchín, canta todavía, habla porque se lo enseñaron desde muy chiquitito. Así que imagínate, está ahora en el libro de los récords Guinness y nosotros también lo celebramos aquí.

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0: ¿Quién como tú? Nos canta Noel Jastres, que vos sabés que es integrante de Sin Bandera. Están recorriendo el mundo entero con Escenas Tour. La gira se inició en la República Argentina y la van a cerrar también en Argentina, concretamente en el Movistar Arena el próximo 27 de febrero de 2027. Estuvimos desde Mucha Radio 94.7 cubriendo lo que fueron esos espectáculos aquí en nuestro país y por supuesto lo vamos a hacer también en la vuelta de su gira internacional. Vos también vas a poder estar ahí y por eso yo te digo que no te desprendas ni un segundo de Mucha Radio, que te vamos a decir cómo tenés que hacer para participar y ganarte los accesos para ir a ver a Sin Bandera en este Escenas Tour. Faltan solamente 11 minutos para llegar a las 4 de la tarde. No te despegues, que estamos juntos hasta las 8 de la noche.
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Chichi Peralta cantando Procura cuando faltan 7 minutos para las 4 de la tarde. La temperatura no se quiere ni mover. 9 grados 5 décimas a esta hora. El cielo está cubierto con llovizna. La humedad altísima, por supuesto, 90%. Lo único bueno es que no hay viento, pero tenés que tener en cuenta que la visibilidad está reducida a 8 kilómetros. Se mantiene el pronóstico de lluvias para lo que resta de la tarde y también para la noche del domingo. Y mañana lunes ya no va a llover, inclusive va a salir el sol por la tarde. Y la máxima va a alcanzar los 12 grados. Sí, abrigate mucho por la mañana porque la mínima está prevista en 4 grados. Y para el martes, día en que juega la selección nacional, la mínima está prevista en 3 grados. La máxima va a llegar a los 16. Ten en cuenta que Argentina juega a la 1 de la tarde. El cielo ese día va a estar algo nublado. Y seguimos avanzando porque tenemos ganas de bailar. ¿Qué mejor manera de cerrar el fin de semana que esta? Mirá cuánto ritmo le estamos poniendo este 5 de julio de 2026. De Chichi Peralta pasamos a Chayanne, que nos dice... ¡Provócame!

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1: Las 4 de la tarde, 2 minutos. Es el momento de darte la bienvenida. Si recién te estás sumando y ya vi que está por ahí Mario de Bahía Blanca. Bueno, en esta nueva hora llega Eros Ramazzotti. Atención con eso. También va a sonar Fabi Cantilo, Fonseca, La Quinta Estación y un montón de artistas más. No te despegues del fin de Mucha Radio.
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del álbum Lunas Rotas, estamos escuchando A Fuego Lento, tema de Rosana, lanzado en el año 1996. Mirá qué hermosa manera de abrir esta nueva hora. 10 minutos pasan de las 4 de la tarde. Me contás en qué andás, si estás al aire libre. A lo mejor te gusta ese rocío que está cayendo sobre la capital federal. A lo mejor decís, no, hoy es día para estar muy relajado, muy relajada dentro de casa y obviamente escuchando la 94.7. Nuestro WhatsApp es el 11-71-55-0-94-7. Yo sé que muchos de ustedes nos escuchan también a través de la web www.mucharadio947.com.ar. Pasamos a una dupla fantástica. Luis Fonsi y Demi Lovato nos dicen, échame la culpa.

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Las 4 de la tarde, 18 minutos. Qué lindo escuchar a Franco De Vita con Cálido y Frío. Y yo te quiero comentar, porque vos sabés que mañana empieza una semana corta. Se viene un fin de semana extra, extra largo, el próximo fin de semana. Y ten en cuenta que puedes hacer diferentes actividades. De hecho, llega la Fiesta Provincial del Vino. Mira, hablando de cálido y frío, y hay vinos para degustar bien, bien fríos, otros que no hace falta que los metamos en la heladera, ¿no? Esto es en Berisso. Habrá stands de degustación, diferentes opciones gastronómicas, una variedad de productores locales. Va a haber mermeladas también para degustar. Es una fiesta que reúne más de 100 puestos de productores, artesanos e instituciones y más de 50 puntos gastronómicos. Viernes 10, sábado 11 y domingo 12 de julio en el Gimnasio Municipal de Berisso. Esto es calles 9 y 169. Y además de, bueno, opciones vitivinícolas, va a haber, como te dije, ¿no?, diferentes espectáculos musicales, otras propuestas culturales. Es realmente para disfrutar si no tenías actividad prevista para el próximo fin de semana extra largo. Ahora es momento de escuchar a David Bisbal.

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0: Claro que sí, donde hay música está Eros Ramazzotti, estás vos también, estamos nosotros, la 94.7, todo con música, es mucho más lindo. 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Y sobre todo también acompañamos a la gente que hoy le toca trabajar, hoy domingo, aquellos que están de guardia, aquellos que están manejando en estos momentos algún auto de aplicación, así, trabajando como nosotros también, ¿no? Ismael Serrano suena ahora, nos dice La Extraña Pareja en Mucha Radio.
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del cielo, nos canta Marcela Morelo y nos separan 15 minutos nada más de las 5 de la tarde. Mira, ya superamos la máxima prevista por el Servicio Meteorológico Nacional. Estamos en 9 grados 2 décimas de temperatura, está lloviznando. Ya muchos de ustedes me cuentan que en algunas zonas de la provincia de Buenos Aires está lloviendo. Me lo dice Estela de Marcos Paz, por ejemplo. Allí ya se registra lluvia con más intensidad que aquí en la capital federal. La visibilidad ahora en la ciudad está reducida a 6 kilómetros. Hay que conducir con mucho, mucho cuidado, no solo por la visibilidad, sino también porque la calzada está resbaladiza. Las lluvias se van a mantener durante la noche de este domingo y mañana lunes. Amanecemos con neblinas, pero por la tarde va a salir el sol. La mínima será de 4 grados y la máxima de 12. Y ya el día martes también el sol se va a hacer presente. La mínima en ese caso será de 3 grados. Mucho, mucho frío. Hay que abrigarse, La máxima por la tarde va a alcanzar los 16 grados. Es momento ahora de Fonseca.

0: Regresa, canta la quinta estación. Ya se nos está yendo otra hora. Faltan 7 minutos para las 5 de la tarde. Quiero saludar a Graciela, que está del otro lado y quiere escuchar algo de Sergio Dalma. Manda saludos. Y también a Paola, que está del otro lado escuchándonos, por supuesto. Pasando este fin de semana junto a toda la comunidad de Mucha Radio 94.7. Vos también me podés mandar tu mensaje, que estamos juntos hasta las 8 de la noche. Nuestro WhatsApp es el 11 71 55 0 94 7.
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2: Las 5 de la tarde, 1 minuto, 9 grados 2 décimas es la temperatura en la ciudad de Buenos Aires. Está lloviznando, ideal para prepararnos un rico matecito y empezar a compartir la merienda juntos aquí en el finde de Mucha Radio 94.7. No te vayas, que en un ratito llegan un montón de artistas que yo sé querés escuchar.
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2: Y una hora muy especial empieza porque la abre él. Yo sé que vos siempre lo pedís, lo estás esperando y por eso hoy dice presente. Estamos hablando nada más y nada menos que del Sol de México. Luis Miguel nos dice, ¿será que no me amas? En Mucha Radio.

Nada fue un error, dice Coti junto a Andrés Calamaro. Qué dupla, por favor. Los escuchamos a las 5 de la tarde, 9 minutos. 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Pasamos a otra dupla, Alejandro Lerner y León Gieco dicen, mira hacia tu alrededor.

Seguimos en La Media Hora Smiles, en Mucha Radio. 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

Linda canción de Maná y de Shakira, juntos haciendo Mi Verdad a las 5 de la tarde, 17 minutos. 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Y seguimos disfrutando de cada una de las canciones que suenan en el finde de Mucha Radio 94.7. Llega ahora Alex Ubago, Sin Miedo a Nada.

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1: Llegamos a las 5:30 de la tarde y quiero saludar a Carolina de Merlo, que me cuenta que está volviendo de Mar del Tuyú con precaución por la llovizna, pero dice qué lindo que es viajar, muy buena la radio. Nos encanta poder acompañarte en este viajecito de vuelta a casa seguramente. Y más ahora que llega Beto Cuevas, La Ley, nos canta Mentira en Mucha Radio 94.7.

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6: Las 5 de la tarde, 41 minutos. Estamos compartiendo el matecito de este domingo 5 de julio. Hoy toca Ricardo Arjona en el Movistar Arena. Está presentando lo que el Seco no dijo tour. Vos sabés que agotó un montón de fechas. Hoy llega una nueva con el show completamente agotado y tuvo que agregar una nueva función para mañana 6 de julio. Muchos de ustedes van a estar ahí gracias a Mucha Radio 94.7.

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1: Faltan segunditos para que termine el primer tiempo entre Brasil y Noruega por la Copa Mundial 2026. ¿Quién pasará a la próxima etapa? Bueno, por ahora 0-0. Te voy contando todo aquí en el fin de Mucha Radio 94.7 mientras disfrutamos de un montón de canciones hermosas como esta de Reik que se llama Peligro.

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1: Las 6 de la tarde, un minuto, extendemos el horario del matecito, por supuesto, aunque ya llegó la noche, ¿eh? Así lo indica el Servicio Meteorológico Nacional. Quédate si en esta nueva hora tenés ganas de escuchar a Patricia Sosa, a los chicos de La Mosca, a Juan Luis Guerra y a un montón de artistas que dicen presente en el finde de mucha radio.
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1: Y empezamos con Luciano Pereyra, que entusiasmó a todos los fans del folclore y la cumbia, porque vos sabés que está incursionando también en este nuevo ritmo. Bueno, publicó en sus redes sociales una nueva versión de Me Enamoré de Ti con la participación de Sebastián Mendoza. Está buenísima, seguramente en breve la escucharemos también aquí en Mucha Radio.

Claro, quiero ser tu acompañante, dice Abel Pintos en este temazo que se llama Motivos. Como nosotros queremos hacerlo con vos, te seguimos acompañando hasta las 8 de la noche con las mejores canciones para que vos puedas cerrar el fin de semana de la mejor manera posible. Yo quiero saber en qué andás, ¿eh? Seguí contándomelo a través del 11-71-55-094-7. ¿Desde dónde nos estás escuchando? ¿Cómo nos estás escuchando? ¿A través de la radio tradicional en el dial 94.7 o a través de la aplicación? Tal vez lo haces a través de la web www.mucheradio947.com.ar. Bueno, ¿me lo seguís contando todo? Mientras yo te regalo la próxima canción, que es de Thalía, se llama Gracias a Dios y la escuchamos en la radio de todos los clásicos en español.

Alejandro Sanz dice presente en el fin de Mucha Radio y nos dice no es lo mismo. Son las 6 de la tarde, 16 minutos. A vos que te encanta el teatro, te cuento que el gran éxito teatral vuelve a Buenos Aires. Hablo de La Cena de los Tontos con Martín Bossi, Laurita Fernández y Pedro Alfonso como invitado especial solo durante julio. Esto es en el Teatro Astral y vos podés conseguir tus entradas en PlateaNet o en la boletería del teatro. Es una comedia para disfrutar. Yo tuve la posibilidad de verla, realmente muy, muy buena, así que ya sabes. 1171-55-0947 es nuestro WhatsApp. Estamos comunicados, estamos conectados y ahora vas a subir el volumen de la radio porque estabas esperando a Melendi. Aquí llega y nos dice Tu Jardín con Enanitos en Mucha Radio 94.7.

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decir que sí, nos canta Diego Torres cuando nos acercamos a las 6:30 de la tarde. Quiero compartir con vos un estudio científico, porque todo esto está avalado por la ciencia, que se puso a estudiar cuál es el color preferido de las personas menos inteligentes. Acá más de uno va a empezar a decir, no lo digo nunca más cuando me preguntan cuál es mi color favorito. Bueno, la psicología determinó, en base a diferentes entrevistas que tuvo con diferentes grupos de personas, que el color que eligen las personas menos inteligentes es el naranja. Fíjate vos, obviamente remarcaron los investigadores que esto no es para nada determinante, son conclusiones que se han sacado con esta muestra muy pequeña que se ha hecho sobre un grupo de personas. Pero tiene que ver con que el color naranja es intenso, es vibrante, es altamente estimulante, entonces hace que la persona cuando piensa en el naranja se olvide de un montón de otras cosas. Por eso dice el estudio que lo eligen las personas con menos inteligencia, con menos capacidad intelectual. ¿Será o no será? ¿Es tu color favorito el naranja o no? Tal vez ahora lo pensás dos veces antes de mencionarlo. Lo bueno es que tenemos un montón de canciones para seguir disfrutando. La vida es linda con colores y con lindas canciones también. Cristian Castro nos canta Ángel.

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0: Simón, canta Alejandro Lerner. Cuando faltan solamente 19 minutos para llegar a las 7 de la tarde y está descendiendo la temperatura en Capital Federal, 8 grados 7 décimas. Está esa llovizna persistente, así nos tuvo desde que comenzamos a las 2 de la tarde. Hay vientos del sur ahora a 4 kilómetros por hora, por eso el frío se siente un poquitito más y la visibilidad continúa reducida a 6 kilómetros, tenelo en cuenta. Se mantiene el pronóstico de lluvias para la noche y ten en cuenta que va a seguir descendiendo hasta los 8 grados. La temperatura indica el Servicio Meteorológico Nacional. Mañana lunes, mínima de 3 grados, máxima de 13, con el cielo parcialmente nublado. Y el martes, una jornada muy, muy fría. Hay que abrigarse mucho, sobre todo por la mañana, porque la mínima está prevista en 2 grados nada más. Bastante amplitud térmica, porque por la tarde la máxima va a alcanzar los 17 grados de temperatura y el cielo también va a estar algo a parcialmente nublado.
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3: 10 minutos faltan para las 7 de la tarde y saludo a Natalia de Parque Chacabuco, que se quedó preocupada porque su color favorito es el naranja. No hay problema, mi amor, está muy bien. Y Martita, que dice, yo zafé porque mi color favorito es el beige. Gracias por sumarse a través de nuestro WhatsApp al fin de Mucha Radio.

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1: Las 7 de la tarde en punto. Empezamos a transitar la última hora de este fin de Mucha Radio. Mañana comenzamos una nueva semana y yo te digo, prendete al aire de la 94.7 porque puede haber sorpresas para vos. Y por supuesto, seguinos a través de nuestro Instagram, arroba Mucha Radio.
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1: No hay mejor manera de comenzar esta última hora que con él, con Luis Miguel, que lo pedís y lo tenés. Llega Un hombre busca a una mujer en Mucha Radio.

hasta que lo pierde, dice Chichi Peralta, y nos hace bailar. Imposible no mover el cuerpo con este temazo que suena a las 7 de la tarde, 8 minutos. Y además te cuento algo, se viene la semana anual del Latin Grammy y ya la Academia Latina de Grabación anunció qué personalidades van a recibir premios especiales 2026. Uno de ellos es el dominicano Chichi Peralta, por su aporte justamente a la cultura. Mencionaron que Chichi Peralta tiene una capacidad para combinar ritmos afrocaribeños con sonidos contemporáneos, logrando una propuesta que lo convirtió en uno de los músicos más innovadores del Caribe, y por eso va a recibir este premio especial. La entrega de los Grammys es el próximo 9 de noviembre de este año, pero ya durante esta próxima semana, bueno, va a haber encuentros con distintos homenajes, va a estar buenísimo realmente, así que felicitaciones para Chichi Peralta, que es artista Mucha Radio 94.7. Y de Chichi Peralta pasamos a Jesse y Joy, los hermanos que se suben a este escenario y nos cantan ¿Con quién se queda el perro? En la 94.7.

Qué hermosa canción de Sergio Dalma. Se llama Tú y la compartimos a las 7 de la tarde, 16 minutos. Quedó eliminado Brasil de este Mundial 2026, batacazo histórico de Noruega. Un doblete de Haaland le dio el triunfo al combinado nórdico y de esta manera pasan a cuartos de final. Ahora, por supuesto, Noruega tiene que esperar por el ganador del partido entre México e Inglaterra, que se va a jugar esta noche, a las 9 de la noche concretamente. Bueno, esto se está poniendo cada vez mejor y estamos atentos a lo que surja también con la selección nacional el próximo martes a la 1 de la tarde. Llega Mon Laferte con toda su potencia, su voz preciosa, y nos dice: tu falta de quererme.

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Conociéndote es una de las canciones más votadas por todos ustedes en nuestro Instagram, @mucharadio, para ocupar justamente el tercer lugar del top 3 del ranking que armamos a través de nuestro Instagram. Hoy jugamos con César Banana Pueyrredón. Hay gente que de todas maneras está votando toda una noche contigo, así que vos también podés ir a votar. Ponés en los comentarios cuál es esa canción que no puede faltar en este top 3. En el puesto número 1 ya sabés que está Cuando Amas a Alguien. En el puesto número 2, No Quiero Ser Más Tu Amigo. ¿Y qué canción de César Banana Pueyrredón no puede faltar? ¿Cuál ocupará el puesto número 3? Lo decidís vos, @mucharadio. Cuántas canciones hermosas que tenemos y para todos los gustos. ¿Cómo estás terminando vos el fin de semana? ¿Bien, bien arriba con las energías renovadas para empezar mañana una nueva semana? ¿O cómo? A ver, contámelo a través de nuestro WhatsApp.

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1: Buenas noches.

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0: 40 minutos faltan nada más para llegar a las 8 de la noche. Está fresquito este domingo. 8 grados es la temperatura actual, la sensación térmica más baja. 6 grados 8 décimas. Todavía sigue lloviznando sobre la ciudad. Hay vientos del sur a 8 kilómetros por hora y la visibilidad continúa reducida a 6 kilómetros. Vos dirás, ¿hasta cuándo va a llover? Bueno, lo que resta del domingo, sí, dice el Servicio Meteorológico Nacional. Pronóstico de lluvias, es alta la precipitación. Y para mañana lunes, si bien no va a llover, se espera una jornada con baja temperatura. Mínima de 3 grados, máxima de 13 y presencia de neblina. Para el martes, más frío aún. 2 grados de mínima, 17 es la máxima, con el cielo algo nublado. 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

minutos nos canta Ricardo Arjona. Y precisamente hablando de minutos, nos quedan muy poquito tiempo. Por eso nos empezamos a despedir. Faltan 7 para las 8 de la noche. Les quiero agradecer enormemente por haber estado del otro lado, tanto el sábado como el domingo. Es hermoso pasar el fin de semana junto a todos ustedes, los queridos oyentes de Mucha Radio 94.7. Te cuento que en la operación técnica estuvo Cholo Gómez. Gracias por todo, querido Cholis. En las redes sociales, en la edición, Maxi Maquieira. En la coordinación, Camila Galván. La dirección general es de Gisela Marciota y yo soy Tiki Barral. Nos vamos con una temperatura de 8 grados. Y por supuesto, nos volveremos a encontrar el próximo sábado a partir de las 14 para seguir compartiendo más y más clásicos en español. Chau, chau.

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